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4: Estamos de retorno, mis queridos amigos. Vamos a continuar disfrutando de este espectáculo musical, de la mejor música del mundo, la música de todos los ecuatorianos. Bueno, nuestros siguientes invitados, la hora 19:41, aquí están los hermanos Yacelga, ese gran pasillo, este tema muy solicitado a la familia Gutiérrez, para don Edgar Gutiérrez, allá en el sector de San Bartolomé de Pinyo. Queremos saludar con la familia Bustos. Muchas gracias por estar junto a nosotros.

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1: Gracias de todo corazón por estar junto a nosotros. Aquí estamos inmediatamente presentando la música, voces y canciones del alma, los hermanos Yacelga. 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Viene la música. Aquí está la voz de Segundo Rosero. Este gran pasillo que estoy completamente seguro les va a gustar se llama Para Adorarte.

seguimos acá con la programación Voces y Canciones del Alma. Vamos inmediatamente con una canción que nos acaban de solicitar, un pasillito de Lambateño Arturo Naranjo, artista, compositor, muy solicitado acá en la programación Voces y Canciones del Alma. Es el pasillo Te Podré Olvidar con todo ese sentimiento. Aquí está la voz de Arturo Naranjo para saludar allá en el sector de Puerto Arturo a la familia Santa María, muy amable en el sector Cuatro Esquinas, una muy buena sintonía. Vamos con este tema de Arturo Naranjo.

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1: Listos para seguir con mucho gusto, voces y canciones del alma. 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Nos despedimos, señoras y señores, y Dios mediante, estaremos el día de mañana a la misma hora con este programa de voces y canciones del alma. las voces del dúo Marcial y Marcelo. Para siempre se llama este tema. Es un valsecito. Con esto les decimos muchas gracias y hasta el día de mañana.

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0: Las 21 horas, 24 minutos.
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0: Las 21 horas, 44 minutos.
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0: Las 21 horas, 45 minutos.

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0: Las 22 horas, 23 minutos.
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0: Las 22 horas, 42 minutos.
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0: Las 22 horas, 52 minutos.
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1: Las 0 horas, 4 minutos.

0: Las 0 horas, 22 minutos.
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0: Las 0 horas, 41 minutos.
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0: Es la 1 de la mañana, 12 minutos.
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0: Es la 1 de la mañana, 44 minutos.
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0: Es la 1 de la mañana, 45 minutos.

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0: Son las 2, 22 minutos.
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0: Son las 2:42 minutos.
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0: Son las 3 de la mañana, 21 minutos.
1: 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Yo te deseo, con un deseo nuevo que me atormenta. A veces me pregunto cómo es posible que me deba adormecer y me deba despertar, caminar y tenerte de nuevo siempre ante mí, ante mis ojos, en mis pensamientos, en cada instante de mi vida. Yo necesito de ti, como la barca necesita el mar para poder navegar. La primavera necesita el sol para poder florecer, la mariposa la flor, un niño de una mano que la acompañe, un perro de un dueño y del viento la cometa para poder volar. Y yo de ti, siempre cerca de mí, en cada instante de mi vida.

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0: Son las 3 de la mañana, 43 minutos.
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1: Son las 4:07.

0: Son las 4, 24 minutos.
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0: Las 5 de la mañana, 23 minutos.
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0: Las 6:42.
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2: Las 7 horas, 45 minutos.

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1: Las 8 horas, 4 minutos.

0: Las 8 horas, 23 minutos.
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0: Las 8 horas, 43 minutos.
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0: Las 9 horas, 23 minutos.
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1: Y el concurso para Fiscal General del Estado dejó 21 aspirantes fuera tras las impugnaciones ciudadanas. Solo 5 continúan. Por ahora en la carrera por este cargo tan importante para nuestro país.
2: La Comisión Ciudadana de Selección para el concurso de la Fiscalía General del Estado resolvió 41 impugnaciones en contra de 26 postulantes, aceptó 25, rechazó 13 y archivó 3. Entre los descalificados figuran la jueza nacional Daniela Camacho e Inés Romero, decisiones que todavía pueden ser apeladas ante el Pleno del Consejo de Participación Ciudadana y Control Social. En este escenario, Carlos Alarcón, actual fiscal general encargado, continúa en el proceso y registra la calificación en méritos más alta de este concurso. Su puntuación es de 46.50 puntos sobre 50. Su trayectoria incluye más de 2 décadas de experiencia jurídica en funciones como agente fiscal y coordinación de unidades especializadas de anticorrupción. Además, entre sus actuaciones actuales, constan el caso Sinohidro, en donde sustentó la acusación que derivó en una sentencia en primera instancia en contra de 20 procesados por el delito de cohecho, entre ellos el expresidente Lenín Moreno. Así también ha intervenido en el caso Blindado, relacionado con una investigación por presunto lavado de activos y actuaciones de operadores judiciales que aparentemente estuvieron al margen de la ley. Aquí en esta causa está procesado el alcalde de Esmeraldas, Vico Villasís. En el camino hacia la Fiscalía General del Estado, continúan, a más de Carlos Alarcón, Mario Fonseca, Juan Guaño, Andrea Casar y Patricio Aro. Ahora las apelaciones pendientes y la fase de oposición serán determinantes para designar al nuevo fiscal general del Estado, quien tendrá que asumir por los próximos 6 años la representación del país en materia penal, principalmente en delitos de corrupción, crimen organizado.
1: Y 2 drones de Estados Unidos operan en el espacio aéreo ecuatoriano. Su llegada se produce mientras Ecuador busca ser sede del Centro de Fusión de Inteligencia del Escudo de las Américas.
3: No son drones para grabar una escena cinematográfica, pero son capaces de convertir un escenario en una película de acción y causar miedo en el enemigo. Un MQ-9 Reaper puede mantenerse más de 20 horas en el aire. Desde esa altura, sus sensores pueden seguir una ruta, una embarcación o un movimiento en zonas de difícil acceso. Son los mismos sistemas que Estados Unidos ha empleado en campañas militares, pero en Ecuador, la información pública los ubica en una misión de inteligencia, vigilancia y reconocimiento. Pueden ser equipados con distintos equipos y armamento, aunque por seguridad nacional, ni Ecuador ni Colombia ha revelado el tipo de equipamiento que llevarán estos drones. Estas aeronaves también ya llegaron a Colombia. 2 de ellas ya están en hangares de la costa ecuatoriana. Antes de su despliegue, un C-5M Super Galaxy de la Fuerza Aérea de Estados Unidos aterrizó en Guayaquil, cargado con equipos para el sistema de drones. Altos mandos militares confirmaron que durante las próximas 48 horas seguirá llegando equipamiento para estas aeronaves. Para el ministro de Defensa, Giancarlo Lofredo, la respuesta no depende solo de lo que se ve desde el aire. En entrevista con diario El Telégrafo, habló de lo que llama centro de fusión, espacios en los que la información llega por mar, tierra y aire y se conecta para planificar acciones contra organizaciones.
4: Estamos ya en operaciones. Lo único que se está haciendo es reconfigurando una planificación conjunta con todos los países que participan en esta coalición.
3: Ecuador se perfila así para ser la sede de este centro de inteligencia y combatir las rutas del narco en el Pacífico. Y los 2 Reaper que ya vuelan sobre el Ecuador pueden ampliar esa capacidad de vigilancia. Según la misión, estos drones pueden ser equipados no solo para vigilancia, sino también pueden destruir el objetivo sin que éste sepa cómo desde el aire fueron pulverizados.
5: Caso Goleada vuelve a manos del juez Sebastián Cornejo tras resolverse el conflicto de competencia que mantenía paralizado el proceso por presunto lavado de activos contra Aquiles Álvarez y otros investigados.
2: El pasado 7 de octubre, el Tribunal de Alzada, a cargo del proceso judicial en el que se buscaba resolver qué juez era competente para continuar a cargo del caso Goleada, resolvió que el magistrado José Sebastián Cornejo Aguilar puede seguir en esta causa. La resolución fue acogida posteriormente de oficio, debido a un error de redacción que incluía también a la jueza Ana Lucía Ceballos. El tribunal declaró la competencia correspondiente únicamente a Cornejo. El conflicto comenzó tras la decisión del Consejo de la Judicatura de eliminar la unidad especializada anticorrupción. Cornejo se inhibió de continuar con el proceso y el expediente pasó a Ceballos, quien también se apartó al considerar que la audiencia preparatoria ya había sido instalada por el primer magistrado. La causa involucra a 17 personas y 9 empresas, entre ellas compañías vinculadas al entorno familiar de Aquiles Álvarez. La Fiscalía General del Estado investiga un presunto esquema de lavado de activos relacionado con la comercialización irregular de combustible subsidiado. La audiencia de evaluación y preparatoria de juicio está prevista para el próximo 27 y 30 de octubre. Su realización deberá confirmarse tras esta decisión jurisdiccional, que da la competencia nuevamente al juez Sebastián Cornejo, pues con la competencia judicial definida, deberá continuar el trámite y así resolver lo que se encontraba pendiente, y con ello tomar la decisión si llama o no a juicio a quienes se encuentran procesados en esta causa.
5: Europa fue desarticulada tras un operativo con la Europol en conjunto con Ecuador. La financista de la organización fue detenido en Zamorondón.
6: Todos van a caer, los que disparan, los que financian y los que se esconden detrás de empresas. Capturamos a Jackson Felipe Zambrano, uno de los principales financistas de alias Pipo. Su red ocultaba cargamentos valorados en $1,765 millones. Nuestra Policía Nacional lideró la operación en Ecuador, junto a Europol y las autoridades de España, Bélgica, Portugal y Países Bajos. Gran Fénix Cantabria, 21 detenidos y 23 allanamientos, ahora responderán ante la justicia. Es lo que indicó el presidente Daniel Noboa mediante su cuenta en X. Tras desarticular una estructura de crimen organizado transnacional, contaminando contenedores, con operaciones en Ecuador y conexiones en Europa.
7: 23 allanamientos, 21 detenidos y 1.765 millones de dólares en Guayas y Los Ríos, en Ecuador y España, Bélgica, Portugal y Países Bajos.
6: Entre ellas, 19 ciudadanos ecuatorianos y dos servidores policiales en servicio activo. Además, se incautaron celulares, tarjetas, un arma de fuego y dentro de esta vivienda se encontró un cuarto tipo búnker que estaba oculto detrás de un ropero.
7: Jackson Felipe Zambrano, uno de los detenidos en esta operación, quien es el dueño de la vivienda que está atrás mío, tiene relación y es uno de los principales financistas de quienes ustedes recordarán alias Pipo en sus inicios en el año 2022. Son 630 kilos y una tonelada y media, que equivale a 85 millones de dólares en dos contenedores en un puerto de la ciudad de Guayaquil y un puerto de Pozorja.
6: La estructura investigada habría utilizado un entramado de al menos 15 empresas dedicadas a la exportación de fruta, cacao, mariscos y madera, que presuntamente habrían servido para ocultar cargamentos entre productos destinados a la exportación.
8: Exacto, la cooperación internacional para nosotros siempre es muy importante. Somos cuerpos hermanos y para nosotros la transmisión de información es continua. Ahí estará la Policía Nacional de España en coordinación con las autoridades de Ecuador para seguir en la lucha contra...
6: Asimismo, el presidente Daniel Noboa lidera la coordinación nacional e internacional como parte central de la lucha contra estas bandas criminales.
5: Joana Núñez, prefecta de Santo Domingo de Los Áchilas, cumple un mes sin ser localizada por la policía. Sobre ella pesa una orden de prisión preventiva dentro de una investigación por presunto enriquecimiento ilícito. La fiscalía indaga un supuesto incremento patrimonial superior a 3 millones de dólares entre el 2018 y 2025. Núñez apeló la medida, pero el recurso aún no ha sido resuelto. La orden judicial de prisión continúa vigente. Guayaquil conmemora 206 años de independencia con el festival Día de las Estrellas. El presidente Daniel Noboa lideró los homenajes con inversiones y un enérgico mensaje de seguridad para la provincia del Guayas.
9: Durante el encuentro artístico, cívico y ciudadano, el presidente Daniel Noboa ratificó una inversión histórica de 1.000 millones de dólares para el progreso de la ciudad.
10: Y pronto tendremos autoridades locales también que sean dignas y que trabajen por el verdadero desarrollo de la ciudad, que tengan un amor profundo por la ciudadanía, que caminen todos los días para mejorarle la vida a la gente y no para complicarle la vida a un gobierno central.
9: Asegura que ya se está ganando la batalla contra las estructuras criminales para devolver la paz a las familias. En materia de obras, Noboa resaltó el avance estratégico del Quinto Puente y el nuevo proyecto del parque en Monte Sinaí como hechos reales para el desarrollo vial y turístico.
10: Seguiremos luchando también para que puedan tener paz, para que sus familias puedan tener mejores días, para que nuestros barrios estén mejor, para que exista armonía real entre todos los ciudadanos. Exista unidad, pero sin solapar a nadie. Que exista comprensión y empatía, pero sin andar tapando la corrupción ni tampoco haciéndonos de la vista gorda cuando vemos algo mal.
9: El enfoque social de la jornada se reflejó en el testimonio de Ángela Viejo, habitante de El Fortín, quien recibió el respaldo directo del gobierno para culminar su formación académica. Este caso ejemplifica el impulso del régimen a los jóvenes de los sectores populares.
11: El gobierno me ha dado oportunidades de seguir estudiando, incluso a culminar mi proceso de tesis, titulación en pocas palabras, ya que me dieron el bono de Jóvenes Nuevo Ecuador 2026 y me pude graduar gracias a dicho bono.
9: El gobernador del Guayas, José Arévalo, aperturó las celebraciones enfocado en reconstruir el tejido social junto a jóvenes emprendedores y adultos mayores, recordando que la libertad se conquista con hechos.
12: Ese es el sentido del gobierno a tu lado, estar donde está la gente, en los barrios, en las parroquias, en los cantones y junto a quienes durante años sintieron que las instituciones estaban lejos. Hoy los podemos mirar a los ojos.
9: El broche de oro de esta fiesta octubrina lo puso el artista colombiano Ryan Castro, reuniendo a las familias en un ambiente de alegría y celebración. De esta manera, con una histórica inversión pública, respaldo contundente a la juventud y mano dura para ganar la paz, se celebra a la Perla del Pacífico.
1: Y la Asamblea Nacional también conmemoró la independencia de Guayaquil con una sesión solemne en la que también la lucha contra el crimen organizado fue el eje central. Hubo mensajes de respaldo a la labor presidencial y también al bloque de seguridad.
13: La Asamblea Nacional rindió homenaje a Guayaquil por sus 206 años de independencia en una sesión solemne en la que la seguridad fue uno de los temas centrales. El primer vicepresidente legislativo, Esteban Torres, quien presidió la sesión, comparó la gesta libertaria de 1820 con la lucha que actualmente libra el país contra el crimen organizado. Durante su discurso, felicitó públicamente al presidente Daniel Noboa, al bloque de seguridad y al ministro del Interior, John Reimer, quien asistió a la sesión, por el operativo ejecutado en la madrugada que permitió la detención de un presunto financista de alias Pipo, líder del grupo delictivo organizado Los Lobos.
14: Hoy el Ecuador transita un nuevo proceso de libertad, uno más complejo y sorprendentemente más sangriento y duro, uno donde el presidente de la República, Daniel Noboa, su gobierno y su equipo político desde la Asamblea Nacional lideran un nuevo proceso de autogobierno y de fin del tutelaje, esta vez contra el mal en sí mismo, no contra imperios extranjeros, sino contra imperios criminales.
13: Y como parte de ese respaldo a la lucha contra el crimen organizado transnacional, Torres aseguró que la Asamblea Nacional espera continuar aprobando herramientas legales para fortalecer la seguridad.
15: Esperamos que la siguiente ley fuerte sea la ley antimafias también, para que estos recursos le sirvan a la policía, a los militares, en esta lucha que, como le digo, se libra todos los días.
13: Una propuesta que busca desarticular las estructuras criminales y golpear sus fuentes de financiamiento.
16: Es fundamental lo que se está trabajando en el COE. Tenemos una asamblea no completa, pero por suerte los que están con nosotros trabajando por la seguridad de los ecuatorianos y entregándonos las leyes que necesitamos justamente para atacar con toda la fuerza a estos grupos.
13: La sesión solemne también incluyó una exaltación histórica de la independencia de Guayaquil. La entrega de reconocimientos a instituciones y personalidades destacadas de la ciudad, así como una intervención cultural. Todo ello como parte del homenaje del legislativo a Guayaquil por sus 206 años de independencia.
5: El precio de las gasolinas extra, Ecopaís y el diésel bajó 4 centavos. Desde junio, estos combustibles acumulan una rebaja de 14 centavos por galón.
13: Por cuarto mes consecutivo, los precios de las gasolinas extra, Ecopaís y del diésel volverán a bajar en Ecuador. Desde el 12 de octubre, los conductores pagarán 4 centavos menos por cada galón. La extra y Ecopaís pasarán de $3.21 a $3.17, mientras que el diésel bajará de $3.15 a $3.11.
17: Lo logramos con el mismo mecanismo de bandas que hemos mantenido desde hace 4 meses, y es el cuarto mes consecutivo que, a pesar del contexto mundial de un diésel disparado en su precio, logramos controlar y hasta reducir en este caso el precio de los combustibles.
13: La disminución es sostenida. En junio el galón de extra y Ecopaís costaba $3.31. Desde entonces su precio ha descendido progresivamente hasta llegar a $3.17 en octubre. Son 14 centavos menos por galón. La misma tendencia registra el diésel. Su precio pasó de $3.25 en junio a $3.11 en octubre. Una reducción acumulada de otros 14 centavos por galón.
17: Si no hubiese esta reducción, estaríamos casi en $5 el galón.
18: Y usted había mencionado antes, ministro, que estas reducciones iban a continuar hasta diciembre. ¿Eso se mantiene?
17: Sí, se mantiene. El mecanismo de bandas excepcional que hemos aplicado hace 4 meses se mantiene hasta diciembre. En enero reevaluaremos la situación y parece que los precios a nivel internacional comienzan finalmente a descender y a buscar una normalidad. Ojalá así sea.
13: Pero junto con los precios, el gobierno también trabaja para garantizar la distribución de combustibles. El ministro de Ambiente y Energía, Juan Carlos Blum, supervisó la mañana de este viernes las operaciones en la terminal Pascuales de Guayaquil.
17: En eso quiero ser enfático. Petroecuador y el gobierno nacional garantizan el suministro de diésel, tanto para la autogeneración generación de las industrias como para el consumo del parque automotor, más en este feriado que se avecina. Hay suficiente stock, es verdad, se ha creado un nerviosismo en la ciudadanía por los problemas del mismo fenómeno del Niño en el mar. No se ha podido desembarcar o descargar combustible con la misma normalidad, pero ya con la ayuda y cooperación de la Armada Nacional hemos encontrado una alternativa, un puerto alterno de descargue para el diésel, y este fin de semana el suministro queda completamente garantizado.
1: Y con 83 votos, la Asamblea aprobó una reforma al Código Tributario que cambia las reglas para cobrar deudas, retener los fondos bancarios y también notificar a los contribuyentes.
3: Una deuda tributaria de $500 podía provocar retenciones simultáneas en varias cuentas bancarias, incluso por valores superiores a la obligación. La reforma plantea impedir estas retenciones duplicadas y limitar los fondos inmovilizados al momento de adeudar.
19: Entonces, eso es algo que es positivo para los contribuyentes, porque ya no va a haber una retención para todos los bancos, pero también invita a la ciudadanía a que consideren que con todas estas facilidades, pues lo mejor es evitar tener este tipo de deudas con la administración tributaria.
3: También cambian las notificaciones. La administración tributaria deberá utilizar el correo electrónico señalado por el contribuyente. Esto busca evitar que las personas desconozcan decisiones administrativas tomadas por el Servicio de Rentas Internas y que puedan quedar en indefensión.
20: Ahora, ¿qué es lo que sí yo les recomiendo a los contribuyentes? Que actualicen en el RUC el correo electrónico que van a tener registrados como notificación.
3: Otro cambio establece un plazo máximo de 180 días para resolver los recursos extraordinarios de revisión.
20: El Código Tributario está vigente desde el año 1975. Desde esa fecha no ha habido un cambio como sustancial, más allá de pequeños cambios y modificaciones que sí se han venido haciendo a lo largo del tiempo. Hay que prever que los cambios que actualmente se van a dar, ninguno de ellos prevé un incremento de impuestos.
3: La reforma no crea nuevos impuestos, pero modifica procedimientos y establece que determinadas multas se calculen según el salario básico unificado. El proyecto aprobado esta semana en la Asamblea todavía debe completar el trámite ante el Ejecutivo y publicarse en el registro oficial para entrar en vigencia.
1: Lluvias, granizo y tormentas eléctricas se han registrado en varios sectores de Quito. Todo esto durante los últimos días. El INAMI pronosticó condiciones similares para los próximos días.
21: Quito volvió a enfrentar una jornada marcada por la fuerza de las lluvias. Solo este miércoles el Cuerpo de Bomberos atendió 20 emergencias relacionadas con acumulación de agua y granizo en varios sectores de la capital. El episodio de granizo dejó calles y espacios públicos cubiertos en pocos minutos, generando complicaciones para la movilidad y activando la respuesta de los organismos de emergencia.
22: En el paso desnivel de la avenida Atahualpa y 10 de agosto sí tuvimos un vehículo que se quedó atrapado entre el hielo, el granizo que se acumuló en el lugar. No tuvimos personas afectadas, el vehículo se lo pudo evacuar de una mejor manera en coordinación con las entidades de la Corporación Municipal.
21: Pero, ¿qué condiciones atmosféricas provocaron una acumulación de granizo poco habitual en Quito? El INAMI explica que se debió a un cambio brusco de temperatura y que podría repetirse en los próximos días.
23: Durante las primeras horas de la mañana y sobre todo en horas centrales del día tuvimos un excesivo calentamiento, un excesivo calor, alto contenido de humedad y el viento que ayude justamente para el crecimiento de este tipo de nubosidad.
21: El pronóstico mantiene la posibilidad de lluvias durante el feriado, por lo que Bomberos recomienda tomar precauciones, sobre todo por la presencia de tormentas eléctricas.
22: Refugiarnos en estructuras, en tiendas, centros comerciales en donde podamos estar resguardados, tanto de la tormenta eléctrica como del agua propiamente, y evitar acercarnos a árboles o estructuras metálicas, porque estos muchas de las veces son conductores o atraen a los rayos, pues y podemos salir afectados por ello.
21: Las intensas precipitaciones no se limitan a la capital. El INAMI advierte lluvias en provincias de la costa como Esmeraldas y Guayas y del norte de la sierra durante los 3 días de asueto. La recomendación es mantenerse atento a los avisos oficiales y evitar exponerse cuando las condiciones cambien.
5: En Quito, las lluvias dejaron vías bloqueadas, inundaciones y afectaciones en el metro. Concejales piden explicaciones al municipio sobre las acciones de prevención.
24: La tarde del miércoles, la granizada sorprendió a conductores y peatones.
25: No, ya se quedó ahí.
24: Un manto blanco cubrió las avenidas Colón y Diego de Almagro, donde decenas de vehículos quedaron atrapados. Y durante varias horas fue necesario desplegar maquinaria para retirar el hielo y recuperar la circulación. Bomberos y equipos municipales trabajaron en la zona, mientras los vecinos cuestionaban la capacidad de respuesta y reclamaban mayor prevención.
0: Se taparon las cantarillas, no corrió el agua. Entonces ahí era lo que se acumuló todititito.
24: El concejal Fidel Chamba también cree que ha fallado la prevención.
2: Esto el INAMI no lo ha dicho el día de hoy. INAMI ya lo ha venido advirtiendo desde hace aproximadamente 2 y 3 meses. Sin embargo, de lo cual el alcalde tenía que haber dado la disposición, no hoy, sino en enero, respecto de poderse ir preparando para esta época invernal.
24: Pero el granizo no fue el único problema. En la estación La Pradera del Metro de Quito, el agua llegó hasta la zona de los rieles y obligó a suspender las operaciones. Fidel Chamba dice que fueron 7 las estaciones que suspendieron las operaciones. Pedirá explicaciones.
2: ¿Cuánto dejó de recoger el Metro de Quito por entradas o por pasajes? ¿Cuántas personas fueron dejadas de servir? ¿Cuántas personas no llegaron a sus casas a tiempo? ¿Cuántas personas dejaron de ver a sus hijos a tiempo por la irresponsabilidad? ¿Sí? Y este que me importismo y el querer decir a Quito que todo pasa, que no pasa absolutamente nada, pero en la realidad lo que está pasando es que lamentablemente las obras que el alcalde de Quito ha puesto en ejecución no sirven.
24: Ahora, con la posibilidad de nuevas precipitaciones, la pregunta se instala en el municipio de Quito. ¿Qué se hizo y qué no se hizo para prevenir estas emergencias? Algunos concejales piden explicaciones sobre la ejecución del plan de prevención, mientras la ciudad vuelve a mirar al cielo con preocupación.
5: La Comisión de Tránsito del Ecuador y la policía desplegarán un operativo de seguridad por el feriado del 9 de octubre. Veamos cómo será la operación de los uniformados.
4: 5.025 uniformados de la Comisión de Tránsito del Ecuador se desplegarán en las diferentes carreteras de la red vial estatal. Las principales autoridades de la CTE hablaron de los operativos que empiezan desde este jueves 8 de octubre.
6: Nosotros nos encontramos en permanente trabajo coordinado con todos los municipios que tienen a cargo también las competencias de tránsito delegada.
4: En la rueda de prensa se hizo hincapié en que trabajarán de la mano con el ECU 911 a nivel nacional.
7: Contaremos con 174 servidores del ECU 911 y 303 servidores que pertenecen a instituciones articuladas dentro de nuestra sala operativa, distribuidos en 4 turnos.
4: Desde la Policía Nacional se indicó que ellos también se sumarán a estas acciones que tienen una logística para el feriado.
8: Vamos a hacer las coordinaciones directas con la finalidad de establecer operativos de control y preventivos con la finalidad de evitar incidentes.
4: Y a todo esto se suma un nuevo elemento. Hablamos de las lluvias que hoy genera el fenómeno del Niño. Aquello también se abordó por parte de la Secretaría Nacional de Gestión de Riesgos.
26: Tenemos nosotros un visor nacional que se llama Alístate Ecuador, en la cual ustedes van a verificar los puntos más críticos que se pueden dar en estas festividades, en el caso que llegase a pasar una inundación. Recordemos que tenemos nosotros una alerta roja por el fenómeno del Niño.
4: Esperan que exista una reducción en los siniestros de tránsito. Por eso hicieron un llamado a los ciudadanos para que conduzcan sus vehículos con prudencia cuando se registren lluvias.
27: No se den incidentes en la vía, y si se dan, estaremos prestos para darle la atención necesaria.
4: Los operativos empezarán la mañana de este jueves a nivel nacional, de cara al nuevo feriado del 9 de octubre.
5: La economía ecuatoriana pisa el acelerador. Las ventas llegan conjuntamente con más inversiones y las previsiones internacionales mejoran. ¿Cuál es el panorama? ¿Qué está pasando con la economía del país? 4 indicadores muestran un escenario que empieza a cambiar.
28: 4 cifras. 4 señales. 4 indicadores económicos que apuntan en una misma dirección. Más ventas, más inversión extranjera, mayores utilidades de la banca y una mejor expectativa de crecimiento para Ecuador.
29: Cuando comenzamos a mirar los diferentes indicadores en conjunto y si estos comienzan a reportar números positivos o saldos positivos o comienzan a mostrar signos positivos, comenzamos a hablar de recuperación.
28: Empecemos con las ventas. Solo en septiembre llegaron a $26.850 millones, un 15,9% más que en el mismo mes del año pasado.
29: Ahora esta recuperación económica en realidad no solamente se debe, digamos, a lo que sucede en el sector comercial, sino que es cosecha de los acuerdos comerciales que se han ido firmando a lo largo de los últimos años.
28: Otra señal viene desde fuera. En apenas 6 meses, Ecuador recibió $715.5 millones en inversión extranjera directa. Es prácticamente el doble de lo registrado en el mismo periodo de 2026.
9: el primer semestre de este año tuvimos unos números de inversión muy significativos, más de 700 millones de inversión extranjera, y el segundo semestre va a ser un semestre muy bueno en inversión extranjera, justamente por inversiones en el área minera, en el área petrolera, en el área de energía. Muy probablemente este año sea un año récord en inversión extranjera.
28: El tercer indicador está en los bancos. Hasta septiembre, la banca privada acumuló cerca de 670 millones de dólares en utilidades, casi 19% más que hace un año.
29: Es bueno que un sector de la economía esté experimentando este éxito. Lo ideal sería que otros sectores de la economía también estén experimentando cifras récords.
28: Y el cuarto llega desde fuera del país. El Banco Mundial mejoró su pronóstico para Ecuador. Ahora calcula que la economía crecerá 2,8% este año, un crecimiento que incluso es superior al 2,2% previsto para América Latina y el Caribe.
1: Y Expoflor Ecuador 2026 abrió sus puertas en Quito con productores, compradores y representantes de 73 países. La feria reúne a 130 expositores y pone en vitrina a uno de los principales sectores exportadores de nuestro país.
3: Entre colores, aromas y cientos de variedades, la flora ecuatoriana vuelve a mostrarse al mundo. Quito abrió las puertas de Expoflor Ecuador 2026, una vitrina que reúne durante 3 días a productores, compradores y representantes de 73 países. Son 130 expositores y más de 2.500 asistentes en 15.000 metros cuadrados, donde la rosa ecuatoriana es protagonista. Pero antes de llegar aquí, la historia comienza en los invernaderos. Cultivos, cuidados, cosechas, clasificación y una cadena logística que termina en mercados internacionales.
10: Cuando una rosa ecuatoriana llega a cualquier lugar del mundo, lleva mucho más que su belleza. Lleva nuestra tierra, lleva el trabajo de nuestra gente, lleva el talento de nuestros productores, lleva la dedicación de miles de trabajadores.
3: Durante la intervención, la vicepresidenta María José Pinto destacó precisamente el impacto que tiene la industria en miles de familias y planteó que el crecimiento exportador debe traducirse también en mejores condiciones de vida.
10: Que cuando el mundo piense en Ecuador, piense en un país que produce, que innova, que exporta, que genera oportunidades, pero que sabe cuidar lo que tiene.
3: El sector además busca ampliar mercados, innovar y fortalecer la trazabilidad de lo que produce y exporta. Aunque Alejandro Martínez, presidente ejecutivo de Expoflores, destacó el sector productivo.
11: Nuestro objetivo es exportar. Nuestro objetivo es generar empleo. Nuestro objetivo es generar bienestar.
3: Flores de todos los colores, variedades y compradores de decenas de países resumen una feria que estará abierta hasta el 8 de octubre.
1: Y después de ser operado de la vesícula, Aquiles Álvarez, alcalde de Guayaquil, regresó a la cárcel del Encuentro. Así lo dio a conocer el abogado defensor, quien también informó que Álvarez fue trasladado a Santa Elena. El Servicio Nacional de Atención Integral a Personas Adultas Privadas de la Libertad y Adolescentes Infractores confirmó que Álvarez ya se encuentra cumpliendo su pena. Y se implementan cambios en el sistema de pago en los buses de servicio urbano en Guayaquil. Además, se incluye un sistema de seguridad satelital en las unidades.
28: Desde el pago electrónico de los pasajes hasta un botón de auxilio para los casos de acoso hacia las mujeres, es lo que se implementará en los buses urbanos en la ciudad de Guayaquil a partir del 6 de octubre, mediante la instalación del integrador tecnológico de operación y rescate, ITOR, cuyo objetivo es avanzar hacia la modernización del sistema de transporte público y fortalecer los mecanismos de control, seguridad y operación.
12: Vamos a ver la unidad en dónde se mueve para poder tomar acciones en la calle. La ruta, frecuencia, velocidad, paradero. Esto sin lugar a dudas va a mejorar el servicio en los guayaquileños.
13: Con esta tarjeta ya no es necesario portar las monedas en el bolsillo. Pero ¿cómo funciona este nuevo sistema?
12: Tenemos la tarjeta Guayaca para no vidente, la general, la de estudiantes, tercera edad y menor de edad. Ahora se las adquiere en el sistema Metrovía, en las paradas. Con esta tarjeta se puede pagar la Metrovía, así también el bus urbano.
28: Este sistema también permitirá monitorear los buses mediante GPS y contar con información en tiempo real sobre su ubicación, recorridos, frecuencias, velocidad y cumplimiento de las paradas autorizadas.
14: Tenemos otras que son de emergencia para gestión automáticamente con la Policía Nacional a través de la ATM, en este caso violencia, ¿ya? Que esto representa cuando a alguien le han hecho un acoso sexual dentro de la unidad, reportan al conductor y el conductor nos envía esta alarma y nosotros gestionamos directamente con ATM para que haga el enlace con Policía Nacional.
15: La instalación de este equipo es obligatoria en todas las unidades y se desarrollará durante aproximadamente 90 días.
12: Si los transportistas no cumplen con llevar las unidades, el cronograma, instalar el ITOR, no se les va a pagar ya la compensación y se les va a revocar el permiso de operación. Pero cabe resaltar que la FETUC apoya y respalda la instalación del ITOR.
15: Hasta el momento, 550 buses se han presentado a la revisión, de los cuales 430 aprobaron. Con este sistema se busca fortalecer el control, mejorar la operación, generar información para la toma de decisiones y el bienestar de toda la ciudadanía.
1: Y en otros temas, amigos, les contamos que el ministro de Infraestructura y Tecnología, Roberto Luque, inauguró el Foro Urbano Nacional 2026. Que va a reunir autoridades, organismos internacionales, academia, sector privado y sociedad civil para analizar los desafíos del desarrollo urbano sostenible. Durante esta jornada, Luque participó en el diálogo Territorios que Conectan Vidas, donde además planteó avanzar en obras asiladas también a las intervenciones que van a ser consideradas las características de cada territorio, el espacio público, la seguridad y las necesidades de las comunidades. Este foro va a continuar este miércoles.
5: El Consejo de la Judicatura inició la selección de 222 jueces temporales. Paralelamente, avanza la preparación del nuevo concurso para la Corte Nacional de Justicia.
16: El Consejo de la Judicatura puso en marcha el proceso para seleccionar a 222 jueces temporales en unidades judiciales a nivel nacional. La medida forma parte de la respuesta a la emergencia declarada en la función judicial por el déficit de juzgadores, además de la sobrecarga procesal y otras dificultades.
17: Es un proceso que va a avanzar con una evaluación de competencias, van a revisarse su carpeta, se va a tomar una prueba en la que nos va a acompañar la Universidad de las Fuerzas Armadas, del Ejército, que es ESPE, y obviamente también va a existir una conclusión que esperamos sea máximo hasta el 17 de noviembre de este año. Es decir, contar lo más pronto posible con jueces que se sumen a la cantidad de jueces que tenemos actualmente.
16: La presidenta del Consejo de la Judicatura, Mercedes Caicedo, dio a conocer que la Universidad de las Fuerzas Armadas es quien formará parte de este proceso de designación. La convocatoria es interna y está dirigida a servidores judiciales con al menos 5 años de experiencia en la función judicial. Días antes del inicio del proceso, la Judicatura aprobó un banco de 1.050 preguntas para las evaluaciones que se realizarán. Las postulaciones arrancaron este 5 de octubre.
17: Pero además, este no es el único proceso que tiene el Consejo de la Judicatura. Este es un proceso que sirve para fortalecer el dinamismo en la función judicial, para fortalecer la respuesta, pero tenemos un proceso de Corte Nacional pendiente de convocatoria para jueces de Corte Nacional. Tenemos el proceso de jueces constitucionales que está pendiente y ahí seguiría el proceso para los 700 y algo de servidores judiciales que tenemos en brecha, que iniciaría probablemente para el próximo año.
16: Dos procesos distintos, pero con un mismo desafío, el cubrir las vacantes que se necesiten en el sistema de justicia nacional, para que la Administración de Justicia siga trabajando, dándoles respuestas a la ciudadanía, y con ello avanzar a cubrir el déficit de más de 700 jueces faltantes en todo el territorio ecuatoriano.
5: Masar ganó agua y el consumo de energía dio un respiro al sistema durante este fin de semana, al menos. Pero ahora viene el desafío más grande, tratar de conservar esas reservas. El presidente Daniel Noboa afirma que, pese al estiaje, no habrá apagones en los hogares.
18: Ecuador entra en lo que el propio gobierno identifica como las semanas más complejas del estiaje. Pero el presidente Daniel Noboa asegura.
9: En este momento, pues, es un momento crítico, son las semanas, digamos, de mayor estiaje. Son 3 semanas que siempre afectan todos los años. Aún así, nosotros estamos pudiendo sostener y ninguna familia ecuatoriana va a tener algún corte de luz. Por más que sueñen los odiadores que haya cortes, no va a haber cortes.
18: ¿En qué sostiene esta afirmación? Una radiografía del sistema este domingo muestra dos factores favorables. Más agua para Coca-Cola Sinclair y recuperación en Mazar. Coca-Cola registró caudales superiores a 300 metros cúbicos por segundo durante varias horas. Y entre la medianoche y las 11 de la mañana, generó en promedio 1.063 megavatios. Y Mazar, que permaneció sin generar durante el fin de semana, pasó de 2.130,46 a 2.131,85 metros sobre el nivel del mar. Una recuperación de 1,39 metros desde el viernes. Pero hubo un tercer factor, la demanda. Durante el fin de semana, el consumo nacional se mantuvo alrededor de 96 gigavatios hora diarios, frente a los 110 y hasta 115 que puede alcanzar en jornadas laborales. El consultor en energía, Alejandro Jaya, sostiene que esa diferencia es clave para entender por qué Mazar pudo guardar agua.
0: Allí se estabilizó 95-96 más que Coca-Cola esté funcionando a nominal, o sea, a plena capacidad. Si una de estas dos variables se altera, entonces debemos de turbinar agua del embalse de Mazar. El ahorro debería ser planteado más o menos lo que se ha visto en números, unos 20 gigavatios, ¿no? Ojo, todo esto con un caudal de ingreso de 45 metros cúbicos por segundo.
18: Para enfrentar las semanas que vienen, el gobierno cuenta con mayor capacidad de generación que en 2024, según detalló el mandatario.
9: Tenemos Toachi Pilatón, está generando más de 200 megas. Está también Dable Peripa, Merced Laniado, que estaba seco, ahorita está generando 178 megas. Baba está generando cerca de 40 megas. Eso, sumado a las dos barcazas que ya contratamos y sumado también a la nueva generación privada, va a poder dar sostenibilidad en estas semanas que son las peores semanas.
18: A esto se suman las desconexiones programadas para 9.089 empresas de alto y medio voltaje. El Ministerio de Energía calcula que permitirán retirar del sistema cerca de 400 megavatios de demanda durante cada jornada de desconexión. El objetivo es guardar agua y consumir menos, a la espera de que en diciembre el Niño alcance mayor madurez y las lluvias comiencen a ganar terreno.
1: Y el gobierno anunció también la eliminación del IVA y el ISD para la importación de equipos destinados a proyectos privados de generación y almacenamiento de energía. La medida va a entrar en vigencia este 6 de octubre y busca reducir los costos de inversión y además facilitar nuevos proyectos eléctricos. José Julio Neira, secretario de la Administración Pública, explicó que el cambio también busca incentivar la participación privada y ampliar la capacidad de generación del país, además de aumentar la oferta eléctrica. Y el proyecto de ley antimafias incorpora propuestas para sancionar a los operadores de justicia que tengan vínculos comprobados con organizaciones delictivas. Esta iniciativa se analiza en la Comisión de Seguridad de la Asamblea.
2: La presidenta del Consejo de la Judicatura, Mercedes Caicedo, señaló que la aplicación de esta sanción debe estar condicionada a que se compruebe el dolo, es decir, que el funcionario haya actuado de manera consciente para favorecer a delincuentes o mantener vínculos con organizaciones delictivas.
6: Estamos muy de acuerdo con fortalecer el andamiaje jurídico que permite sancionar a todos los que estén buscando entorpecer un juicio que corresponde a determinar responsabilidades de personas que están vinculadas a la delincuencia organizada. Indudablemente el Consejo de la Judicatura ha determinado que nosotros requerimos que existan reformas que sirvan para que desde el Consejo de la Judicatura podamos sancionar de manera idónea a quienes estuvieran realizando actos en desacuerdo con la ley o actos que entorpezcan la actividad de la función judicial.
2: En una sesión virtual, el presidente de la Federación de Abogados del Ecuador, Paulo Caña, entregó aportes al proyecto de ley antimafias que se analiza en la Comisión de Seguridad de la Asamblea Nacional. Señaló que también está de acuerdo con que los operadores de justicia que luego de un proceso judicial tengan comprobado algún tipo de vínculo con organizaciones delictivas puedan recibir incluso la suspensión de su licencia profesional para ejercer sus actividades.
19: Sea netamente dolosa. Si es que se delimita la norma en la forma en la que acabo de indicar, considero yo que estaría perfecta, no cumpliría ninguna inconstitucionalidad y más bien se advertiría para que profesionales de los diversos campos, no solo de derecho y contables, no estén involucrados en estas mafias que tanto nos aquejan.
2: También planteó mantener un periodo de 2 años de evaluación profesional y patrimonial para determinar si existe un crecimiento injustificado de sus bienes.
19: Lamentablemente resulta ser así, que tiene 500.000, 1.000.000, 2.000.000, 3.000.000 en su patrimonio, lo cual no se justifica. Pues por supuesto, hay algo que ya no coincide. ¿Y qué podría ser ese algo? Rapidísimo la respuesta, corrupción.
2: El análisis en la Comisión de Seguridad prevé culminar entre la primera y segunda semana de noviembre, para que el proyecto llegue al Pleno y sea debatido y votado, por los 151 asambleístas.
1: Y la Secretaría Nacional de Gestión de Riesgos desplegó un operativo de asistencia que benefició a más de 5.600 personas perjudicadas por los temporales e inundaciones que se han registrado en 10 provincias del país. Entre el 28 de septiembre y el 4 de octubre, la entidad gubernamental entregó un total de 3.515 insumos básicos a 1.705 familias damnificadas. Los equipos técnicos en territorio distribuyeron kits de primera respuesta, paquetes de limpieza, de aseo personal y raciones alimenticias suplementarias. La asistencia técnica priorizó las zonas con mayores estragos provocados por los deslaves y fuertes vientos. Para complementar este apoyo, el gobierno envió kits para dormir, tanques para almacenar agua potable, junto con camas, cobijas y vajillas. La provincia de Esmeraldas concentró el mayor número de favorecidos, con 3.121 personas, seguida de Guayas, con 2.388
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5: La Comisión de

0: 911 a nivel nacional.
1: Contaremos con 174 servidores del ECU911 y 303 servidores que pertenecen a instituciones articuladas dentro de nuestra sala operativa, distribuidos en 4 turnos.
0: Desde la Policía Nacional se indicó que ellos también se sumarán a estas acciones que tienen una logística para el feriado.
2: Vamos a hacer las coordinaciones directas con la finalidad de establecer operativos de control y preventivos con la finalidad de evitar incidentes.
0: Y a todo esto se suma un nuevo elemento. Hablamos de las lluvias que hoy genera el fenómeno del Niño. Aquello también se abordó por parte de la Secretaría Nacional de Gestión de Riesgos.
3: Tenemos nosotros un visor nacional que se llama Alístate Ecuador, en la cual ustedes van a verificar los puntos más críticos que se pueden dar en esta festividad, en el caso que llegase a pasar una inundación. Recordemos que tenemos nosotros una alerta roja por el fenómeno del Niño.
0: Esperan que exista una reducción en los siniestros de tránsito. Por eso hicieron un llamado a los ciudadanos para que conduzcan sus vehículos con prudencia cuando se registren lluvias.
4: No se den incidentes en la vía, y si se dan, estaremos prestos para darle la atención necesaria.
0: Los operativos empezarán la mañana de este jueves a nivel nacional, de cara al nuevo feriado del 9 de octubre.
5: La economía ecuatoriana pisa el acelerador. Las ventas llegan conjuntamente con más inversiones y las previsiones internacionales mejoran. ¿Cuál es el panorama? ¿Qué está pasando con la economía del país? 4 indicadores muestran un escenario que empieza a cambiar.
6: 4 cifras, 4 señales, 4 indicadores económicos que apuntan en una misma dirección. Más ventas, más inversión extranjera, mayores utilidades de la banca y una mejor expectativa de crecimiento para Ecuador.
7: Cuando comenzamos a mirar los diferentes indicadores en conjunto y si estos comienzan a reportar números positivos o saldos positivos o comienzan a mostrar signos positivos, comenzamos a hablar de recuperación.
6: Empecemos con las ventas. Solo en septiembre llegaron a 26.850 millones de dólares, un 15,9% más que en el mismo mes del año pasado.
7: Ahora esta recuperación económica en realidad no solamente se debe, digamos, a lo que sucede en el sector comercial, sino que es cosecha de los acuerdos comerciales que se han ido firmando a lo largo de los últimos años.
6: Otra señal viene desde fuera. En apenas 6 meses, Ecuador recibió 715,5 millones de dólares en inversión extranjera directa. Es prácticamente el doble de lo registrado en el mismo periodo de 2026.
8: El primer semestre de este año tuvimos unos números de inversión muy significativos, más de 700 millones de inversión extranjera, y el segundo semestre va a ser un semestre muy bueno en inversión extranjera, justamente por inversiones en el área minera, en el área petrolera, en el área de energía. Muy probablemente este año sea un año récord en inversión extranjera.
6: El tercer indicador está en los bancos. Hasta septiembre, la banca privada acumuló cerca de 670 millones de dólares en utilidades, casi 19% más que hace un año.
7: Es bueno que un sector de la economía esté experimentando este éxito. Lo ideal sería que otros sectores de la economía también estén experimentando cifras récords.
6: Y el cuarto, llega desde fuera del país. El Banco Mundial mejoró su pronóstico para Ecuador. Ahora calcula que la economía crecerá 2,8% este año, un crecimiento que incluso es superior al 2,2% previsto para América Latina y el Caribe.
9: El operativo comenzó en la madrugada. Los uniformados allanaron varios inmuebles en Quito y otras provincias para desarticular esta estructura dedicada, según la policía, al tráfico.
10: Después de 12 meses de investigaciones, la Policía Nacional y la Fiscalía General ejecutó el operativo Gran Fénix Horizonte, el que ejecutó 15 allanamientos simultáneos, 11 detenciones de una facción de los Lobos que operaba en Pichincha, Cotopaxi, Tungurahua y Santa Elena. Dirigía las operaciones económicas y el blanqueo de capitales, que movió más de 2 millones de dólares mediante transferencias y depósitos bancarios. La estructura se dedicaba a robo a personas, extorsión y tráfico de sustancias catalogadas a fiscalización, con presencia en sectores de Quito, en La Delicia, Eugenio Espejo, Calderón, Eloy Alfaro y Los Chillos, así como los cantones de Salcedo, Ambato y Salinas.
5: Joana Núñez, prefecta de Santo Domingo de Los Áchilas, cumple un mes sin ser localizada por la policía. Sobre ella pesa una orden de prisión preventiva dentro de una investigación por presunto enriquecimiento ilícito. La fiscalía indaga un supuesto incremento patrimonial superior a 3 millones de dólares entre el 2018 y 2025. Núñez apeló la medida, pero el recurso aún no ha sido resuelto. La orden judicial de prisión continúa vigente.
11: Aumento del precio del arroz preocupa.

0: ocupa la ciudadanía. Buscan puestos populares para comprar el producto a bajo costo.
1: El precio del arroz comenzó a subir desde agosto de este año y las exportaciones al país del norte, Colombia, y las lluvias en las zonas productoras presionan los precios. Aunque el sector asegura que existe suficiente producto para abastecer al país, en la práctica y terreno de venta al consumidor, las cosas son diferentes.
2: Por el fenómeno del Niño, que es notorio eso, que existe invierno, que se ha ido todos los platillos de arroz, maíz, en sectores de los ríos, pinces, etcétera, etcétera. Esa es una de las razones. Otra de las razones en aspirador es el acaparamiento. Y la tercera razón es el libre comercio que existe en Colombia y Ecuador, y los colombianos están llevando mucho arroz de aquí de Ecuador.
1: Que una cosa es comprar en el mercado, en la tienda popular o distribuidor mayorista. Según la calidad o tipo de arroz es el precio. Eso está claro. Por ejemplo, el quintal. Antes el envejecido estaba a $37, ahora 60. Y al PVP, los comerciantes venden a $70 el quintal. ¿Y qué decir del arroz corriente? Antes estaba a $24, ahora a $43 como precio de costo. Y al PVP, $50. Y por último, también la alternativa con el arroz, el 0.11. Antes estaba a $26, ahora a $48. Lo que motiva a venderlo al público a $55. Situación que lo pone de mal gusto al consumidor.
2: Ahora, en estos momentos, el 0.11 es el mejor calidad.
3: Ya.
2: Ya. Hay otros que le llaman el envejecido y que vale más. Esos son industrializados. Ya. Entonces, eso está a 65 centavos la libra y hasta 70 si llega este caso.
1: Pensando en los restaurantes, los dueños dicen estar a pérdida, pero deben ingeniárselas para servir bien al cliente.
4: Hemos mantenido exactamente lo mismo, tal cual como estábamos sirviendo, de la misma manera estamos sirviendo, y pues eso claro está que nos afecta, pero el detalle aquí es el siguiente, o sea, tenemos también una competencia que podríamos decir que es desleal.
1: Al momento la subida está dándose, quien más es realista de la situación con esta gramínea, que no debe faltar para muchos, en la mesa del hogar.
5: Guayas, José Arévalo inspecciona apiladoras en el cantón Daule. Durante el recorrido, la autoridad supervisó la estabilidad de precios, calibraje de balanzas, y también la calidad del producto, evitando cobros excesivos y frenando la especulación en un insumo clave en la canasta familiar. La tarea prevé cuidar el bolsillo de los consumidores y garantizar el comercio de los alimentos de primera necesidad en la provincia.
0: Y en otros temas les contamos que Ecuador y Bélgica fortalecen la cooperación para enfrentar al crimen organizado transnacional. El fiscal general del Estado encargado, Carlos Leonardo Alarcón, se reunió con la fiscal federal belga, Evi Franco, según informó la Fiscalía Ecuatoriana. El encuentro abordó varios mecanismos de coordinación técnica y operativa para tratar de combatir los delitos vinculados al narcotráfico, estructuras de delincuencia organizada, para poder llegar a un mismo objetivo, que es mejorar el intercambio de información y consolidar las acciones bilaterales entre las fiscalías de ambos países.
5: Contactos de Javier Jordán aseguraba tener también habrían trascendido las fronteras de Ecuador. Estos nuevos chats revelados muestran que desde Estados Unidos decía tener capacidad para gestionar protección para José Serrano en un centro de detención migratorio.
6: Javier Jordán no solamente tenía relaciones e influencias con sus contactos en Ecuador. En los últimos chats revelados, en diálogos que mantuvo con María Paula Christiansen, pareja sentimental de José Serrano, que su alcance iba más allá, incluso de las fronteras, y en el país en donde vivió durante largo tiempo, pues en los chats aseguraba tener incluso dentro del centro de detención Chrome para migrantes de Estados Unidos, personas que puedan darle seguridad a José Serrano.
7: Yo estuve ahí y sé lo que te digo, no te dejes sorprender.
8: Dios mío, que me llame.
7: Yo la primera noche no llamé, terminé cansado.
6: Las conversaciones datan de agosto de 2025. Jordán parecía conocer perfectamente el terreno del centro de detención de Chrome en la ciudad de La Florida. En los mensajes explica a María Paula Christiansen qué debía hacer Serrano, con quién debía acercarse y hasta cuánto dinero podía entregar para garantizar la protección a favor del exministro del Interior del correísmo.
7: Por favor, allá no pasa nada.
8: No llama.
7: Dile que se ponga con los latinos, se haga amigo y le pida la comanda. Es del código y le ponemos 50 a cada uno. Ahí lo cuidamos, yo armé un equipo allá. Que andaba solo conmigo.
6: Estos diálogos dibujan una escena que ahora forma parte del expediente fiscal en torno al asesinato de Fernando Villavicencio. mientras Serrano estaba detenido en Estados Unidos. Jordán decía tener conocimiento, contactos y capacidad económica para intentar garantizar seguridad dentro del propio centro migratorio.
3: ¿Cómo esta persona habría logrado incluso infiltrar la cárcel en los Estados Unidos? Lo más preocupante es que luego esas ayudas van a José Serrano. Y eso es lo que yo digo, ¿por qué la gente no le alarma a esto? ¿Por qué seguimos? Parece que a veces cuando hablan de Jordán dicen, bueno, el tipo sí está metido en cosas raras, pero cuando hablan de Serrano es la persecución política y no.
6: Pero en este caso la situación de Javier Jordán cambió en las últimas semanas, tras ser detenido por autoridades migratorias estadounidenses, que ahora lo tienen bajo custodia, a esperas de resolver su proceso de extradición hacia el Ecuador.
0: ITECH 2026 reúne innovación, investigación y formación técnica en Guayaquil.
9: El ITECH 2026, un encuentro internacional de formación técnica y tecnológica, se desarrolla en las instalaciones del Instituto Superior Universitario Bolivariano de Tecnología, ITB, en Guayaquil.
10: Tenemos aquí 80 proyectos de innovación, de investigación, proyectos que han nacido de la vinculación con cada uno de los territorios, y eso es lo que hace a la educación técnica y tecnológica pertinente con la sociedad.
11: Lo hemos hecho durante 8 años consecutivos, hemos recorrido todo el país y obviamente, cómo no venir acá a Guayaquil, a esta linda ciudad, en sus fiestas.
9: Un espacio de intercambio de conocimientos, experiencias e iniciativas orientadas a fortalecer la investigación, la innovación y la articulación entre la academia y el sector productivo.
11: Sí hay empresas, pero no mostrando sus productos, sino llegando a ver qué es lo que hacen los institutos para poder solucionar los problemas y necesidades que tienen las empresas.
12: La formación técnica tecnológica aquí en el país es fundamental para el desarrollo de la producción en el Ecuador. Confiamos en que sigamos adelante, sigamos desarrollando esta forma de estudio.
9: La programación incluye además la Feria de Innovaciones en la Formación Técnica y Tecnológica.
0: Y la Asamblea Nacional aprobó en segundo debate el proyecto de reformas al Código Tributario. Con 83 votos a favor, el texto incorpora 21 observaciones y establece plazos para resolver reclamos y también devolver los pagos en exceso. Además, regula la rectificación de los errores, la notificación de los actos administrativos y las impugnaciones. La ponente Natalie Farinango también señaló que estas disposiciones buscan garantizar el debido proceso y el derecho a la defensa de los atribuyentes.
5: La mancomunidad de la cuenca del río Guayas, liderada por el prefecto Carlos Encalada, se reunirá este 15 de octubre para gestionar su modelo de gobernanza. El encuentro reunirá a delegados de las 7 provincias para establecer las mesas de trabajo en áreas financieras, ambientales y organizacionales, buscando potenciar la gestión y los proyectos de cooperación. Además, para consolidar la gestión sostenible, el espacio tiene como objetivo principal la capacitación y guía a los representantes en la estructura de proyectos de cooperación. La Comisión de Justicia de la Asamblea analizó nuevas propuestas para reformar la ley de inquilinato, entre ellas incentivos para reactivar zonas comerciales que han perdido movimiento.
13: Uno de los cambios centrales está relacionado con la garantía. Plantea que pueda ser de hasta 2 meses de arriendo y que sea devuelta en un plazo de 15 días, una vez terminado el contrato y verificado el estado del inmueble. También se contempla un inventario con registro fotográfico.
14: Como anexo al contrato, con el objeto de poder establecer las condiciones de los bienes inmuebles, con el propósito también de que hay bienes inmuebles, por ejemplo, que están bajo esta figura de bienes amoblados.
13: Los contratos también tendrán nuevas reglas. Los acuerdos verbales quedarían atrás y los arrendamientos deberán constar por escrito y ser registrados. Además, se reconocerían los contratos electrónicos, una alternativa para propietarios e inquilinos que se encuentran en distintas ciudades.
14: Así también se agrega, por ejemplo, las notificaciones electrónicas. Hemos sugerido y está dentro de la ley de inquilinato el desahucio y se determina 90 días para que las dos partes puedan evidentemente quedar de acuerdo y dar por terminado el contrato.
13: La mediación aparece como otra de las novedades. Este mecanismo permitiría que arrendadores e inquilinos busquen acuerdos frente a posibles conflictos.
15: Es decir, primero a mediación, que creo que es una de las herramientas que la ley nos permite para poder llegar a un acuerdo entre las partes. y si no, pues a la justicia civil, a la justicia ordinaria.
13: La reforma busca en definitiva establecer reglas más claras para ambas partes y también recuperar sectores que han perdido actividad económica. Con las nuevas propuestas analizadas en la comisión, el proyecto se encamina a su votación en el Pleno de la Asamblea Nacional.
0: Y el presidente Daniel Noboa participó en Quito en el Foro Internacional del Emprendimiento y Tecnología del BID, que reúne empresarios e inversores de varios países.
16: Quito concentrará hasta este 7 de octubre a emprendedores, inversionistas, empresarios y líderes tecnológicos de América Latina y el Caribe en el Get Forum 2026. Un encuentro que busca conectar talento y capital, pero también proyectar a Ecuador como un destino para nuevas inversiones. Durante la inauguración, el presidente Daniel Noboa destacó la inversión que ha realizado su gobierno en educación, salud y producción, permitiendo una estabilidad económica y generando oportunidades de empleo.
17: Desde el 2023, hemos entregado más de 500,000 de becas para que los sueños de nuestros niños y jóvenes no se detengan por falta de recursos y para que tengan las herramientas que exige el mercado laboral de hoy. Más de 1,500 millones de dólares en créditos productivos. Son recursos para empujar sus proyectos y generar empleo.
16: También informó sobre el sólido desempeño de la banca privada y del crecimiento de la inversión extranjera.
17: Entre enero y junio de este año recibimos 715.5 millones de dólares en inversión extranjera directa, lo que representa más del doble que el año pasado.
16: Desde el Banco Interamericano de Desarrollo se enfatizó en que Ecuador atraviesa un momento favorable para la atracción de inversiones.
18: Trabajamos muy cercanos al sector público para mejorar las condiciones para que más empresas logren crecer, atraer inversión y acceder a nuevos mercados.
16: El organismo internacional ha destinado al país alrededor de 1.600 millones de dólares de capital para innovación, emprendimiento y competitividad. El foro además aborda desafíos como el acceso al financiamiento, la inteligencia artificial, la formalización y la capacidad de los emprendimientos para crecer y llegar a nuevos mercados.
5: Les contamos, el gobierno anunció una nueva reducción de 4 centavos en las gasolinas Ecopaís Diesel para, según han dicho, beneficiar la economía de las familias.
19: Para el 12 de octubre está anunciado una nueva rebaja de combustibles. El presidente Daniel Noboa dijo que las gasolinas Extra, Ecopaís y Diesel disminuirán 4 centavos por galón. La tabla oficial aún no se publica. Cuando el anuncio se oficialice, la rebaja anunciada de la Extra y Ecopaís quedarían en $3.17. El diésel en $3.11 por galón.
20: El gobierno está haciendo todo lo posible para que no haya mucha inflación. Yo estoy de acuerdo con lo que haga.
19: El anuncio ocurre en medio de un mercado internacional con presión sobre el crudo y sus derivados. En el comunicado difundido este 7 de octubre, el presidente Daniel Noboa escribió:
21: el mundo vive momentos difíciles. El precio del petróleo y el suministro de combustible está afectando a nivel mundial. Aún así, el Ecuador no puede parar y la economía de los ecuatorianos necesita el apoyo del Estado, así como la empresa privada. Bajaremos en beneficio de la ciudadanía el precio de los combustibles Ecopaís Extra y el diésel en 4 centavos.
19: Por cuarto mes consecutivo, los precios de los combustibles bajarán. Las reducciones de julio a septiembre sumaron 10 centavos, con lo anunciado para octubre, la caída acumulada sería de 14 centavos por galón.
22: Ahora me toca ingresar casi, ingresa en el vehículo 90, 95, entonces sí es un costo elevado. En este tema sí es un alguito, sí se economiza.
19: Para personas como Diego Fonseca, los 14 centavos acumulados representan $4 menos por cada tanqueada, que ahora le equivale a $90. Con la reducción bajaría a unos $86.
5: Se realizó el primer Guayaquil Business Summit, un espacio de diálogo estratégico que reunió a cerca de 300 empresarios del país. El foro realizado por la Cámara de Comercio de Guayaquil permitió que líderes empresariales compartan sus conocimientos y construyan una visión integral que proyecte a la ciudad como referente mundial. Isabel Noboa, Carlos Cueva, Luis Reyes, entre otros representantes de la empresa y la academia, participaron del encuentro donde se debatió temas administrativos, la integración de un mercado unificado, la transformación digital y la adopción de la inteligencia artificial en conjunto con el talento de las nuevas generaciones y el liderazgo femenino. El Summit identificó la necesidad de trascender la exportación masiva de commodities tradicionales para pasar a la creación de marcas, productos diferenciados y empresas con valor agregado.
0: Y pagar por electricidad puede costar mucho menos dependiendo de cómo se genere el pleno estiaje. Esa diferencia pesa más que nunca. La generación privada que promueve el gobierno puede abaratar la energía y hacer que las empresas dependan menos de la red eléctrica nacional.
1: No toda la electricidad cuesta lo mismo. Cuando baje el agua en las hidroeléctricas y el sistema necesita recurrir a otras fuentes, generar cada kilovatio hora puede volverse mucho más caro. Es lo que ocurre, explica el presidente Daniel Noboa, con la energía que producen las barcazas.
2: Sí, también por el tema de la guerra en Irán y también el precio alto del petróleo, lo que hace es que sube el componente de combustible en todas las termoeléctricas. Entonces, pues las barcazas, el fijo es 9 centavos, pero con el costo de fuel oil, de diésel, sube a 26, 27 centavos.
1: Una diferencia que se vuelve más importante durante el estiaje. Cuando disminuye la generación eléctrica y el sistema debe cubrir esa energía con fuentes más costosas.
4: El nivel industrial ha crecido porque tenemos energía barata, pero ahorita ya estamos deficitarios de ese tipo de energía barata.
1: Por eso el gobierno apunta a la generación privada y a incorporar otras fuentes que permitan producir electricidad a costos menores.
2: Se invierte en una hidroeléctrica pequeña, 4 o 5 centavos. En solar sus costos pueden ser 5, 6, 7 centavos. Si es que invierten en una termoeléctrica dual con gas y con diésel, pues entre 16 y 17 centavos.
1: El valor es muy por debajo de los 26 o 27 centavos por kilovatio hora que, según el presidente, puede alcanzar actualmente la generación de las barcazas. Y la energía solar ya tiene ejemplos a gran escala en Ecuador. Río de Oro Energy en Santa Elena comenzó a operar con 65 megavatios pico de capacidad y más de 50 millones de dólares de inversión privada. Un proyecto de este tipo puede representar también un ahorro para las empresas, especialmente ahora que los grandes consumidores enfrentan una nueva tarifa.
23: Históricamente, AB1 y AB2 ha pagado entre 6 centavos a 9 centavos por el consumo de electricidad y la nueva tarifa es de 30 centavos. Teníamos la necesidad de sincerar esa tarifa para que sea un poco más justa por toda la generación que hemos estado adquiriendo a diferentes precios.
1: La apuesta es que más industrias y grandes consumidores incorporen generación propia. Una alternativa que puede reducir su dependencia del sistema nacional interconectado y, dependiendo de la tecnología utilizada, abaratar costos y ganar valor agregado.
5: Las altas temperaturas y la intensa radiación solar se mantienen en Loja. Se recomienda tomar precauciones para evitar afectaciones a la salud.
24: Durante los últimos días, la ciudad de Loja ha registrado altas temperaturas y elevados niveles de radiación solar, una situación que ha generado preocupación entre los ciudadanos.
25: Bueno, veo que es un clima bastante variado en comparación a los años anteriores y creo que es un poco también el efecto de las condiciones climáticas por la misma, lo mismo que el ser humano está haciendo, ¿no? El tema de contaminación.
24: El Instituto Nacional de Meteorología e Hidrología mantiene un monitoreo constante de las condiciones climáticas y de los niveles de radiación solar ante las condiciones asociadas al fenómeno del Niño.
26: Estamos en un nivel extremadamente alto, que sería como el nivel 11. Nosotros como INAMI, como instituto, recomendamos que en horas de exposición, a partir de las 12 hasta las 3 de la tarde, que se utilice ropa con manga larga, protector solar.
24: La Academia Universitaria recomienda a la ciudadanía mantenerse bien hidratada y evitar la exposición prolongada al sol y buscar lugares con sombra durante los momentos de mayor intensidad de la radiación. Las autoridades especialistas recomiendan tomar precauciones ante el intenso sol y mantenerse atentos a los reportes meteorológicos.
27: El tema de radiación en estos días es muy alto. Entonces la protección solar es diaria, con un protector solar mayor a 50 en su FPS. Además de esto, la reaplicación. No cuenta que solo lo hagamos una vez al día, porque eso no nos va a ayudar en mayor tema de protección solar.
5: El Consejo Nacional Electoral capacita a los integrantes de las juntas receptoras del voto para el proceso de elecciones en noviembre.
28: Para muchos es la primera vez que llegan a las dependencias del CNE en Guayas, con el fin de capacitarse. Ellos fueron elegidos para formar parte de las juntas receptoras del voto en las elecciones del próximo 29 de noviembre. Sheila Bagui es una de ellas.
29: Estoy aprendiendo aquí cómo separar papeleta, votaciones, de que... lo que se hace después del sufragio, cómo ordenarlas, cómo sellar, cómo separarlas por colores. y un poco de todo.
28: Y claro, como ella estará en mesa, ya sabe que los ciudadanos recibirán 8 papeletas de colores para las diferentes dignidades. Las alcaldías, por ejemplo, serán de color gris, prefecturas color café, las concejalías urbanas serán de verde oscuro y las rurales de celeste. Las vocalías de las juntas parroquiales rurales, verde claro, y las del Consejo de Participación Ciudadana y Control Social, para los hombres la papeleta será de color amarillo y el rosa será para las mujeres. Finalmente, el naranja estará reservado para los representantes de pueblos y nacionalidades indígenas, afroecuatorianos o montubios y ecuatorianos en el exterior. Quienes se capacitan recibiendo la información afirman que están muy concentrados.
3: Por eso he venido, para poder capacitarme, para poder ejercer en ese día, lo que es el de poder dar todo lo que es de sí para poder capacitarme.
28: A nivel nacional, el CNE seleccionó a 288.949 ciudadanos para integrar 41.475 juntas receptoras del voto. En Guayas, el CNE tiene seleccionadas 66.262 personas y de ellas se han capacitado 21.997. Si hablamos de multas, aquí también les indicaron que $48.20 usted deberá pagar si no se capacita. $72.30 si usted no se presenta en mesa. Y la multa más alta es la que llega a los $4.820 si algún miembro de la junta receptora del voto abandona la mesa.
6: Es mi primera vez que estoy aquí, me tocó primera vez en mesa, entonces un poco nervioso, pero sí son muy claras, muy educativas.
28: Las capacitaciones se realizarán hasta el 29 de noviembre por parte del CNE a nivel nacional.
5: Petroecuador reanudó el bombeo del Sote este lunes, 4 días después del incendio registrado en la estación de Baeza, en Napo. La estatal recuperó 5 unidades de bombeo y reactivó el flujo de la línea, estableciendo una capacidad de transporte de hasta 220.000 barriles diarios. Y esto garantiza el abastecimiento de las 3 refinerías y las exportaciones petroleras. Además, prevé incorporar una unidad adicional hasta este miércoles para transportar más de 270.000 barriles diarios. Petroecuador continúa con análisis técnicos para determinar la causa del incendio. Desde las instalaciones del EQ911 en Cuenca, el presidente Daniel Noboa dirigió la reunión del Gabinete de Seguridad para revisar las intervenciones realizadas bajo el estado de excepción.
7: El presidente Daniel Noboa Singh liberó el Gabinete de Seguridad desde las instalaciones del 911 en Cuenca. Se revisaron las restricciones de movilidad vigentes, los balances de los operativos del bloque de seguridad y el impacto en los delitos contra la propiedad y extorsiones.
8: Estamos en la hermosa ciudad de Cuenca, hemos tenido una reunión del bloque de seguridad encabezada por el señor presidente de la República, hemos tratado muchos temas importantes, no solamente de Cuenca, sino de la provincia. Aquí en la provincia se vienen motos, se vienen vehículos nuevos de la Policía Nacional para las operaciones que se están haciendo en el territorio, eso es algo fundamental, el presidente ha sido sumamente claro, y espero que en el transcurso máximo de hasta la próxima semana tengamos ya esos medios logísticos aquí en la provincia. Luego de esas operaciones, bueno, hacemos operaciones a nivel nacional, acá vamos a pasar un toque positivo, un toque que queda muy positivo para el país, donde tuvimos resultados importantes como bloque de seguridad.
0: Y la Corte Constitucional dejó sin efecto las sentencias que incorporaban a servidores de carrera de CNT a la contratación colectiva y ordenó recuperar los valores pagados. El organismo determinó que una acción de protección presentada en Manabí fue desnaturalizada y que los jueces no tenían competencia territorial. CNT deberá suspender los pagos, realizar una liquidación individualizada y recuperar los recursos públicos. La devolución podrá pagarse en un plazo de hasta 36 meses, según lo dispuesto.
5: Nuevo conflicto en el Consejo Metropolitano de Quito. El concejal Andrés Campaña solicitó cambiar el orden del día para conocer las acciones de prevención que maneja el municipio ante el fenómeno del Niño. Sin embargo, no hubo quórum, lo que provocó una fuerte discusión entre los concejales Noroña y Campaña. En medio del cruce, la transmisión de la sesión también se interrumpió. La empresa privada empieza a producir su propia electricidad. Una planta solar que ya opera en Santa Elena muestra cuánto pueden aportar este modelo y cómo ayudaría a reducir la presión en el sistema eléctrico nacional.
1: La generación privada ya tiene un espacio en el sistema eléctrico. La apuesta es que nuevos inversionistas entren a producir energía y que más empresas puedan cubrir su propia demanda.
9: A ver, no solo
2: en los de generación privada hasta 100 megavatios, también en posibles concesiones, también para proyectos más grandes. Estamos dando la posibilidad a inversionistas grandes, medianos y pequeños a que puedan entrar a generar en el Ecuador.
1: Desde junio, el gobierno reporta 12 certificados habilitantes para proyectos fotovoltaicos y asegura que los permisos que antes podían tomar más de un año, ahora avanzan en menos tiempo.
23: Se están tomando entre 3 y 4 meses permisos habilitantes. Obviamente, los procesos burocráticos todavía son existentes, pero se da seguimiento para que haya viabilidad, para que los requisitos estén claros.
1: Uno de los proyectos que ya pasó a generar está en Santa Elena. Río de Oro Energy tiene 65 megavatios pico de capacidad y supera los 50 millones de dólares de inversión, 100% privada.
9: La energía de este proyecto fue reservada hace 6 meses.
1: Son empresas comerciales e industriales que reciben esa energía a través de la red de CENIL. Es lo que se conoce como autoabastecimiento remoto. La planta genera, la red la transporta y esa energía se descuenta del consumo de cada empresa. Río de Oro proyecta producir alrededor de 90 millones de kilovatios hora al año, dejando disponible en la red energía equivalente al consumo de unos 25 mil hogares.
9: Este es el inicio de un nuevo Ecuador, de nueva energía.
1: Y no es el único. El presidente Daniel Noboa detalló que otras grandes empresas también están incorporando generación propia.
2: Historias de éxito, Nova Cero. No. Tiene autogeneración, más de 30 megas. Corporación Favorita también genera más de 80 megas.
1: En Río de Oro, el plan continúa. Con una segunda fase y otros 6 proyectos en Santa Elena, Guayas y Manabí, se proyecta alcanzar 330 megavatios pico operativos hasta diciembre de 2027.
0: Incrementa la intensidad también de las lluvias que se va a registrar en los próximos días en la zona interandina. Esto según el INAMI.
10: En los próximos días se pronostica lluvias, tormentas eléctricas e incluso granizo. En la zona norte y sur de la región andina, como Pichincha y Loja, estarán propensas a registrar más precipitaciones, sobre todo en horas de la tarde y noche, explicó Vladimir Arriaga, director de pronósticos y alertas del INAMI.
11: Tenemos un fuerte calentamiento, condiciones de una atmósfera más inestable, que darán justamente paso a tener esta presencia de lluvias con tormentas eléctricas. Provincias como Carchi, Imbabura y Pichincha podrían estar expuestas a lluvias durante los próximos días, con mayor intensidad hacia el fin de semana.
10: Con las lluvias se incrementan el riesgo de deslaves, taponamientos de alcantarillas o novedades en quebradas. Además, es importante estar atento al estado de las vías.
11: Es importante que circulemos con mucha precaución. Existen afectaciones en varias vías, sobre todo que conectan la sierra con la región litoral. Es importante que revisemos información para conocer el estado de las vías.
10: Cristian Rivera, experto en riesgos, señala que es importante la prevención y establecer planes familiares ante alguna eventualidad producto de las lluvias.
12: Hay que tener un plan familiar de emergencia, la conformación del Comité de Gestión de Riesgos del Barrio y hacer un plan comunitario de gestión de riesgos. Esto nos va a ser más fuertes para poder enfrentar un evento adverso como las lluvias, como las granizadas o como los deslaves que podrían producirse en las próximas horas.
10: Se estima que la lluvia registrada el domingo en Quito tuvo el volumen del 75% de precipitación de un solo mes en aproximadamente 3 horas, por lo que es importante estar atentos a fuentes oficiales y actuar con anticipación.
0: Y los resultados del estado de excepción fueron analizados por el presidente Daniel Noboa en Cuenca. La sesión se realizó en el ECU 911 con la participación del Gabinete de Seguridad. Todo esto también para fortalecer las operaciones en la provincia de Azuay. Se anunció la llegada de nuevas motocicletas y carros para la Policía Nacional en los próximos días. Respecto al reciente toque de queda aplicado en las provincias de Guayas, Manabí, Los Ríos y El Oro, el ministro del Interior, John Reinberg, aseveró que la medida forma parte de un plan operativo de alcance nacional con resultados altamente positivos al limitar la capacidad de movilización de los grupos delictivos. En materia de seguridad fronteriza, el secretario de Estado también resaltó que esta estrecha cooperación con el gobierno de Colombia ha permitido consolidar la lucha contra los delitos. Y la subestación de transmisión eléctrica Las Esclusas duplicó su capacidad. Ecuador prepara nuevas inversiones en esta área y un proyecto de 1000 megavatios para conectarse con Perú. ¿Hasta dónde puede crecer la capacidad eléctrica del país? Se lo contamos a continuación.
1: Generar energía es una parte del desafío. Tener capacidad para llevarla hasta donde se necesita es otra. Y ahí aparece un riesgo que el propio gobierno reconoce.
2: Porque si es que solo generas, y de repente tienes un cuello de botella por transmisión, la misma inversión privada no va a ser viable.
1: Uno de los puntos en que esa capacidad acaba de ampliarse está en el sur de Guayaquil. La subestación Las Esclusas, que recibe y distribuye energía en la zona, y donde también está conectada la generación de las barcazas, incorporó un nuevo transformador de 225 MVA, y con él duplicó su capacidad. También se amplió el patio de 69 mil voltios, y se instalaron 3 nuevas salidas de línea,
13: las cuales han venido a paliar altamente lo que es la demanda que ha tenido últimamente el sector industrial y residencial de esta zona.
1: La inversión beneficia directamente a cerca de 980 mil habitantes y permite aliviar la carga de otras instalaciones que abastecen a Guayaquil.
0: Pero Las Esclusas es solo una pieza. La pregunta es, ¿tiene Ecuador la suficiente capacidad de transmisión para responder a las necesidades de su sistema eléctrico?
14: Actualmente tenemos una demanda, un crecimiento y el sistema de transmisión también tiene que modernizarse, va evolucionando poco a poco y eso es lo que estamos haciendo actualmente.
1: Para ampliar esta infraestructura, el gobierno asegura que ya ha destinado recursos públicos, pero apuesta también por incorporar capital privado.
2: Hemos invertido arriba de 60 millones de dólares en transmisión en todo el país, pero también estamos dando la posibilidad, y eso fue incluso en la ley, de que exista transmisión privada sin límite, sin límite de 100 megas, sin límite de nada. La inversión en transmisión privada puede ser, pues, en ese caso, infinita. Pronaca invirtió más de 3 millones de dólares en vía Daule, en una estación, en una subestación.
1: Y hay un proyecto que llevaría esa expansión más allá de las fronteras. Una nueva línea de transmisión con Perú.
14: Para el lado ecuatoriano es la ampliación de la subestación Chorrillos, que está en Guayas. Del lado de la provincia del Oro está la subestación Pasaje. Y se va a construir una línea de transmisión de esta alta tensión que nos va a permitir llegar desde Guayas hasta la frontera de Perú.
1: Una conexión que se suma a las obras previstas para fortalecer la red que lleva energía donde el país necesita.
0: Y la Fiscalía solicitó a la justicia fijar fecha y hora para formular cargos contra Cristian Zamora, alcalde suspendido de Cuenca por presunto enriquecimiento ilícito. La investigación surgió de un informe de la Contraloría. Y según Fiscalía, existen elementos que harían presumir su participación. En marzo se realizaron allanamientos en el municipio y su casa. Zamora rechaza las acusaciones y asegura que los movimientos económicos corresponden a préstamos familiares y sobre todo operaciones de su empresa de alimentos.
5: El Tribunal Penal de la Corte Provincial de Justicia de Guayas rechazó por improcedente el pedido de nulidad que solicitó el abogado del alcalde de Guayaquil, Aquiles Álvarez, en contra de la audiencia que ratificó la sentencia de 3 años de cárcel como autor directo en el caso Grillete. Los magistrados, Rosario Franco Jaramillo, el ponente, Demóstenes Díaz Ruilova y Olga Martina Aguilar Romero, anunciaron su decisión y respondió al recurso de aclaración y ampliación que impulsó la defensa de Álvarez. Las intensas lluvias se mantendrán hasta finales de año, así lo anuncian los expertos climáticos. Y frente a este panorama, compartimos algunas recomendaciones para proteger el hogar y también evitar riesgos.
15: Cuando empieza a llover con fuerza, el agua puede acumularse en cuestión de minutos y convertir calles y viviendas en zonas de riesgo. ¿Pero qué debe hacer la ciudadanía ante una posible inundación? Desde cómo proteger el hogar hasta cómo actuar si el agua ingresa.
16: Lo primero es saber dónde tenemos ubicadas las cajas de breakers. Es decir, la primera opción cuando vemos que el agua va a ingresar es desenergizar. Si el equipo o el aparato ya está botando chispas por el cortocircuito, vamos a desenergizar. No desde el aparato, sino directamente desde la caja de breakers. Si el agua ya ingresó en su totalidad a nuestra vivienda, desenergizar o bajar los breakers dejó de ser una opción.
15: Si existe riesgo de inundación, no se debe manipular los enchufes, ni los equipos con las manos mojadas o estando sobre un piso húmedo. Una de las primeras recomendaciones que indica el experto es colocar televisores, computadoras y otros equipos electrónicos en lugares elevados, lejos del piso y de las zonas donde suele acumularse el agua.
16: Es totalmente contraindicado ponernos a cargar el refrigerador, ponernos a cargar el televisor cuando el agua está ingresando, porque recordemos que el agua es conductora de la electricidad y sobre todo el agua lluvia que viene arrastrando sales, minerales y otras impurezas que hacen más factible la conductividad.
15: También se debe evitar que los tomacorrientes en las extensiones y las conexiones eléctricas entren en contacto con la humedad.
4: Mi papá es el que hace, que es el que baja los breakers. Él sí, baja enseguida y baja los breakers. Sí, solamente en ese sentido, más que todo.
17: Nosotros tenemos un aparatito que si se va la luz, viene con fuerza, eso soporta y hace que haga otro funcionamiento. Ajá, y no se daña en los electrodomésticos.
18: Que de todas maneras la corriente no falta por ahí, chuzo, se vaya a humedecer algo y vaya a haber problemas. Es necesario porque, como dice que va a venir el niño tremendamente fuerte, entonces, chuzo, hay que estar prevenido. Pues.
15: La prevención puede evitar pérdidas económicas, pero ante una inundación hay una regla fundamental. Ningún electrodoméstico vale más que la seguridad de una familia.
5: La presidenta del Consejo Directivo del IES realizó una visita a varias unidades médicas para constatar las problemáticas denunciadas por los usuarios.
19: La presidenta del Consejo Directivo del Instituto Ecuatoriano de Seguridad Social, Cynthia Jelliver, visitó varias dependencias médicas de la institución en diferentes sectores de la ciudad de Quito.
20: Vamos a visitar las unidades médicas, los hospitales de primero, segundo y tercer nivel, con la finalidad de conocer de primera mano cuál es la problemática que están enfrentando hoy las unidades médicas.
19: El Centro de Especialidades del Comité del Pueblo y así también el Hospital del Día del Batán fueron visitados por la máxima autoridad. Ahí mantuvo diálogos con los usuarios y también visitó las áreas médicas, atendiendo los pedidos de la ciudadanía y también dando solución.
20: Enfocarnos en mejorar el servicio, en corregir las cosas que no están bien, y uno de los objetivos del gobierno nacional, liderado por nuestro presidente Daniel Noboa, es de incrementar el abastecimiento de medicina y dar una atención digna, una atención oportuna como se merecen nuestros afiliados, pensionistas y jubilados.
19: Estas visitas se realizarán a nivel nacional de forma sorpresiva. Con ello se busca recopilar información en territorio, atendiendo las necesidades de la ciudadanía, principalmente de los afiliados al Instituto Ecuatoriano de Seguridad Social. Lo que se busca no solamente es solventar las citas médicas, sino también dar una mejor atención a los usuarios, algo que fue señalado puntualmente por la presidenta del Consejo Directivo del IES, quien personalmente solicitó a los funcionarios ser más empáticos con la ciudadanía.
20: Y lo que hemos pedido y estamos solicitando es a todos los funcionarios de las unidades médicas una atención eficiente, porque es lo que se merecen nuestros afiliados.
19: La máxima autoridad del IES realizó la supervisión. La ciudadanía respaldó este tipo de iniciativas y puntualizó que es bueno que se conozca en
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amante mía. Amadísima amante mía, desde hace ya tiempo. Presiento el final de nuestra historia. Lo veo en tus ojos, ausentes. Lo oigo en tus silencios. Sí, lo sé. La palabra amante nunca te cayó bien. Pero por sobre todas las cosas, eso eres para mí, mi amante. Así como yo soy tu amante. Nunca fuimos otra cosa. Desde el primer día lo decidimos. ¿Te acuerdas? Ese mismo día puse todas mis cartas sobre la mesa, sin guardarme ninguna. Te dije, si mal no recuerdo, no estoy solo en este mundo. No está desierto mi corazón. No soy un hombre libre, ni quiero serlo. Y no te mentía. Llegaste un poco tarde a mi vida. Llegaste cuando el amor había comenzado para mí y alguien, de quien después te dije el nombre, me encadenaba suavemente los sentimientos. También te dije que lo nuestro sería distinto porque íbamos a estar juntos únicamente cuando teníamos ganas de amarnos. Te lo dije. Recuerdo todavía tu sonrisa complaciente y el beso que me diste como sellando el trato. ¿Te acuerdas? No me pongas entonces entre la espada y la pared. No me obligues a elegir entre un adiós y otro adiós. No quiero lastimarte. No quiero que nadie salga lastimado.

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Amigas y amigos, tengan ustedes muy, pero muy buenas noches. Reciban el saludo cordial de su amigo de siempre, quien les estará haciendo compañía en este día viernes. Enseguida ya nuevamente fin de semana, este largo feriado, el día desde el día de hoy viernes, no hubo trabajo en las entidades públicas. Tampoco hubo clases el día de hoy, porque se celebra el 9 de octubre, una fecha gloriosa que celebran en todo el territorio ecuatoriano este 9 de octubre. Mis queridos amigos, un gusto, un inmenso placer ya estar junto a ustedes, con la bendición de Dios. Aquí estamos, mis queridos amigos, ponemos a su entera disposición nuestro teléfono, el 09-806-40-505. Muy amable, gracias por estar junto a nosotros. 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Están escuchando Voces y Canciones del Alma. Ya vienen los mejores artistas de nuestro cancionero ecuatoriano para hacernos sentir de muchas emociones. 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
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En La Tacunga vamos a iniciar, amigas y amigos, inmediatamente ya vienen las mejores canciones de la música de nuestro país, las hermanas Naranjo Vargas.

Muy bien, la música de nuestro querido Ecuador. Le damos la cordial de las bienvenidas. Bueno, muy bien a toda la gente que está escuchando, amigos de todas las partes, de toda la zona central del país, dándoles la cordial de las bienvenidas al programa Voces y Canciones del Alma, en este espacio donde la música no solo se escucha, sino que se siente y se lleva en el corazón. Estamos iniciando, abrimos nuestras puertas con mucho orgullo para celebrar y compartir lo mejor de nuestra tierra, la música ecuatoriana, melodías que nos cuentan nuestra historia, que nos llevan el aroma de nuestros campos, de la fuerza de nuestros Andes y la calidez de nuestra gente. Gracias por quedarnos con nosotros. Aquí nosotros vamos a continuar. Seguimos después de haber escuchado a las hermanas Naranjo Vargas. Ahora tenemos a la desaparecida Paulina Tamayo, artista ecuatoriana, viene con esta canción, Medio Chumadito. Muy amable, gracias de todo corazón.

Bueno, excelente la participación de Paulina Tamayo. Qué hermosa canción. Pero la música alegre, la música ecuatoriana muy alegre. Vamos nosotros por acá listos para seguir adelante, ofreciéndoles buena música. De todas maneras, por acá nosotros queremos invitarles para que ustedes participen a través del teléfono el 09-806-40-505. Gracias por estar ahí sintonizando con nosotros la música ecuatoriana. No es solo melodía y letra, es nuestra voz, nuestra memoria, lo que somos. Cada canción que suena aquí lleva el cariño de quienes la crearon y el orgullo de nuestra tierra. Sigamos caminando juntos por este camino de sonidos que nos une, que nos emociona y que nos hace sentir que el Ecuador late en cada nota. Que lo disfruten, mis queridos amigos. 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

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Vamos a continuar con la música de nuestro país. Tenemos ya la canción de Pepita Naranjo. Mi alma está gritando.

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1: Así es, amigas y amigos, qué maravillosa canción. Mi alma está gritando con Pepita Naranjo. La música tiene el don de acortar distancias, de llevarnos a casa aunque estemos lejos. Y nuestra música ecuatoriana lo hace con el alma en este rincón que es Radio Élite y Radio Gitana. Celebramos lo nuestro, nuestras tradiciones, en nuestros artistas, las canciones que aprendimos a amar desde niños. Qué alegría compartir con ustedes, mis queridos amigos, este momento contigo. Sigue con nosotros, que vienen muchas canciones inolvidables, especialmente para aquellas personas que verdaderamente les gusta apreciar lo que es de nosotros, lo que es nuestra, la música nacional. La hora 18:31, viene la voz de Mélida Jaramillo, esta canción que dice Cautivo de Amor. Queremos enviar un saludo para Marcelito Cuacés, allá en la ciudad de La Tacunga, un abrazo también en el sector del barrio San Silvestre, para don Edgar Bravo, un excelente maestro automotriz que esté en la sintonía de la radio. Vamos con Mélida Jaramillo.

0: Así es, mis queridos amigos, qué hermosa canción de Mélida, Mélida Jaramillo. Atención, por acá nos envían una bonita poesía. Dice lo siguiente: no hace falta que estés aquí a mi lado, porque te llevo en cada nota que suena, en cada verso, en el viento que trae, en esta música que es nuestra, que es tuya y mía. La distancia no existe cuando hay cariño, porque el amor viaja por el aire, igual que esta canción. Llega a tu oído, toca la puerta, entra en tu corazón y te susurra: no estás sola, yo estoy contigo. Porque el amor verdadero no se ve, se siente, igual que la música. No tiene cuerpo, pero te abraza. No tiene voz, pero te habla al alma. Aunque no lo toques, sabes que está ahí siempre. Bueno, mis queridos amigos, vamos a hacer una pausita publicitaria y enseguida estamos de regreso.
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0: Bueno, seguimos, amigas y amigos, con la música ecuatoriana. Muchas gracias por estar junto a nosotros en este día viernes. Hoy es una fecha gloriosa para todos los ecuatorianos, especialmente para la gente juayaca. Vamos a seguir con música y también con poesía. Hay verdades que no necesitan palabras, se sienten en el pecho, se llevan siempre con uno. Como esta canción que nos va a interpretar Margarita Lara, que dice lo que el alma siente y no puede callar, porque el amor auténtico no sabe de mentiras, es luz que guía, ese refugio, ese hogar. Mi corazón no miente, te lo digo sincero, lo que siento por ti siempre será verdad. Margarita Lara.

Bueno, qué bien, excelente la participación de esta gran artista, Margarita Lara. Así es, tenemos ya la hora 18:46. Dicen que el tiempo cura todo, pero hay heridas que solo tú puedes sanar. Cada día que pasa sin ti a mi lado es como una canción que no termina de sonar. Te busco en los rincones, te busco en el viento, y solo el eco me repite tu nombre. No hay distancia, ni tiempo, ni olvido, porque mi vida sin ti no es lo mismo. Por eso te lo pido con el alma en la mano, con el corazón latiendo a mil. Vuelve, por favor, vuelve, que aquí te espero, porque te quiero, porque mi mundo solo tiene sentido si estás aquí. Viene la música de Arturo Naranjo. Vuelve, por favor, vuelve a mí. Un hermoso pasillo.

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0: Muy bien, amigas y amigos. Dicen que donde hay música hay alegría, y donde hay música de nuestra tierra hay también hogar. Aquí nosotros seguimos en Voces, Canciones del Alma, todos los días a partir de la hora 18 con el corazón. Recorrimos los caminos de nuestro Ecuador, sus valles, sus pueblos, sus costas y montañas. Todo eso cabe en una canción. Gracias por acompañarnos en este viaje, que la música sigue sonando en este programa, especialmente para su corazón. 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Bueno, vamos enseguida. Aquí tenemos la canción de Los Trigales de Ambato, el tema Bohemio por tu amor.